Ancara el 26 de agosto de 2026. 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Como siempre, nuestra programación comenzará con las noticias de la jornada y continuará con los siguientes espacios: Gaza, voluntad e humanidad en medio del hambre, el buzón y el tema del día, la máquina fuera de control, la brecha que convierte el riesgo de la inteligencia artificial en realidad. Soy Özlem Balcı y nuestra operadora de controles Arzu Usta.

¿Qué tal? Saludos desde Ankara. Comenzamos nuestra emisión con los algunos titulares. El presidente Erdoğan, cuando se trata de nuestra patria y nuestra nación, no nos sometemos. La organización terrorista YPG anunció que se ha disuelto. España aprueba 25 millones de euros para atender a menores migrantes en Ceuta. Y los detalles. El presidente Erdoğan, cuando se trata de nuestra patria y nuestra nación, no nos sometemos. El presidente de la República de Turquía, Recep Tayyip Erdoğan, declaró: "La historia se está escribiendo de nuevo en nuestra región. Turquía está marcando el rumbo de la región con sus políticas de paz". El presidente Erdoğan pronunció un discurso durante el programa conmemorativo del aniversario 95 de la conquista de Anatolia, Malazgirt 1071, celebrado en el área del Parque Nacional de Malazgirt. En su discurso, Erdoğan dijo: "Cuando es necesario, renunciamos a cualquier cosa, pero cuando se trata de nuestra patria y del futuro de nuestro Estado y nuestra nación, no nos sometemos ante nadie. En esta geografía no tenemos otra opción que ser fuertes y permanecer unidos. Como nación, cada vez que hemos actuado unidos, cuando hemos estado hombro con hombro y nos hemos mantenido unidos, hemos pasado de éxito en éxito y de victoria en victoria. No olvidéis la epopeya de Malazgirt de hace 955 años, así fue como la escribimos". Erdoğan también se refirió en su discurso al proceso denominado Turquía sin terrorismo. "Lo hicimos por nuestra hermandad, que lo sepan todos, amigos y enemigos. La historia se está escribiendo de nuevo en nuestra región. Turquía está marcando el rumbo de la región.

0: con sus políticas de paz. Ya nadie puede impedir este proceso. Quienes creen que podrán detener la marcha gloriosa de Turquía y de la nación turca mediante provocaciones y trampas están condenados a llevarse una decepción. Entre tanto, el presidente Erdogan también compartió un mensaje con motivo de la gran ofensiva. En el aniversario 104 de la gran ofensiva que iniciamos para expulsar de nuestras tierras las manos sucias que se extendían hacia la Haremi İsmet-i Anatolia, recuerdo con misericordia y gratitud a todos nuestros mártires y veteranos que pagaron un precio por nuestra independencia, especialmente al veterano Mustafa Kemal. La gran ofensiva que comenzó el 26 de agosto, fecha conocida como el día como cambió el curso de la historia, culminó con la victoria alcanzada el 30 de agosto y permitió consolidar Anatolia como tierra de los turcos. La organización terrorista YPG anunció que su llamada administración autónoma y todas las estructuras militares y civiles vinculadas a ella han sido disueltas. Ferhat Abdüşahin, conocido por el alias de Mazlum Abdi y uno de los cabecillas de la organización, hizo declaraciones ante los periodistas en el Palacio del Pueblo, perteneciente a la presidencia en la capital siria, Damasco. Şahin declaró: "Tras el acuerdo alcanzado con el presidente Ahmet al-Shara y una vez completado el proceso de integración de nuestras fuerzas en las brigadas del ejército sirio, anunciamos hoy con gran responsabilidad que nos disolvemos como fuerza militar independiente". Una delegación estadounidense reprende duramente a un funcionario israelí por la violencia de los colonos ilegales en la Cisjordania ocupada. Una delegación estadounidense de visita en Israel reprendió duramente a un alto funcionario israelí por la violencia de los colonos ilegales en la Cisjordania ocupada, según informó el Canal 12 de Israel. Durante una reunión centrada en la violencia de los colonos ilegales, la delegación le dijo al funcionario de seguridad israelí, cuya identidad no fue revelada: "Los estamos defendiendo en todos los sentidos y en condiciones difíciles cuando el mundo entero está en su contra. Su respuesta no puede ser la violencia, el saqueo ni los intentos de dañar a los palestinos", afirmó la delegación. La delegación estadounidense también advirtió a Israel que no dé por sentado el apoyo estadounidense mientras permite que tales actos continúen. "No den por sentado el apoyo estadounidense cuando permitan que estas acciones continúen. Les pasará factura. ¿Cómo es posible que no lo entiendan?", concluyó. Netanyahu sostiene que no es posible alcanzar un acuerdo diplomático con Irán. El genocida israelí Benjamin Netanyahu elogió las sanciones económicas impuestas por el presidente de Estados Unidos Donald Trump al gobierno de Teherán y dijo que no es posible alcanzar un acuerdo diplomático con Irán. Netanyahu evaluó la situación actual con Irán. El israelí se refirió a la reunión que mantuvo con Trump el 28 de julio en la Casa Blanca y declaró: "Hablamos de tres posibilidades. La primera, por supuesto, es que Estados Unidos e Irán alcancen un acuerdo. No tenemos ninguna objeción a un buen acuerdo. Sin embargo, tengo mis dudas sobre si se puede llegar a un acuerdo con ese grupo, con esos salvajes. Es imposible llegar a un acuerdo con ellos". Netanyahu sostuvo que la segunda posibilidad es una acción militar y afirmó: "Nos protegeremos y no permitiremos que Irán nos ataque. Si nos atacan, recibirán un golpe que ni siquiera pueden imaginar". Y la señala que la tercera posibilidad es endurecer el cerco contra Irán y elogió las sanciones económicas impuestas por Trump. Por último, Netanyahu se refirió elogiosamente a la construcción de 104 asentamientos ilegales y 160 centros agrícolas en la Cisjordania ocupada.
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0: El presidente estadounidense

0: Presidente Donald Trump ha presentado al Congreso un histórico acuerdo de cooperación nuclear con Arabia Saudita para su revisión, según informó The Wall Street Journal. Citando a un funcionario del gobierno, el Journal indicó que Trump no ha renunciado a su exigencia de que Arabia Saudita normalice sus relaciones con Israel, una condición que ha complicado los esfuerzos para finalizar un acuerdo estratégico más amplio con Riyadh. El acuerdo nuclear, con una duración de 30 años, fue anunciado por el gobierno de Trump el mes pasado. Según el acuerdo, las empresas estadounidenses desempeñarían un papel fundamental en el desarrollo de la infraestructura nuclear de Arabia Saudita. España aprueba 25 millones de euros para atender a menores migrantes en Ceuta. El gobierno español ha aprobado una ayuda extraordinaria de 25 millones de euros para reforzar la atención de los menores migrantes no acompañados en Ceuta, una pequeña ciudad española situada en el norte de África que afronta las consecuencias de la llegada masiva de personas desde Marruecos a finales de julio. Los fondos permitirán a las autoridades locales cubrir desde las necesidades básicas de estos menores hasta los gastos derivados de su acogida e integración. El dinero podrá utilizarse para pagar alojamiento, alimentación, ropa, traslados, atención médica y asistencia jurídica, y además de servicios de traducción y apoyo psicológico y educativo. También permitirá escolarizar a los menores, favorecer su integración social y facilitar su futura incorporación al mercado laboral cuando corresponda. Los fondos podrán destinarse asimismo a identificar a menores especialmente vulnerables y ofrecerles una atención adaptada a sus necesidades. La ministra de Juventud e Infancia española, Cira Rego, ha considerado la iniciativa una decisión esencial para que Ceuta pueda atender con garantías a los menores que actualmente se encuentran en la ciudad. SpaceX invertirá 100 mil millones de dólares para construir lo que se espera se convierta en el puerto espacial más grande del mundo en el estado de Luisiana, Estados Unidos, según anunciaron las autoridades. Las instalaciones se construirán en la parroquia de Vermilion y estarán diseñadas para dar soporte a miles de lanzamientos anuales, según un comunicado del Departamento de Desarrollo Económico de Luisiana publicado el martes. Se prevé que el proyecto genere 3.000 empleos directos durante los próximos 10 años, con un salario anual promedio de 92 mil dólares. Y por último, Dolly Parton, la leyenda de la música country, fallece a los 80 años. La cantautora, actriz y filántropa Dolly Parton murió este martes a los 80 años tras una breve batalla contra el cáncer. En 1986, la artista inauguró el parque temático Dollywood de 150 hectáreas como homenaje a su tierra natal y a la población del este de Tennessee. A lo largo de su carrera, Parton mantuvo el título de artista con más entradas en el top 10 de las listas de música country con 44 álbumes y escribió más de 3.000 canciones y composiciones. Acaban de escuchar las noticias de la jornada. 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

Los portavoces de Gaza. Desde octubre de 2023, vemos a los portavoces de Gaza luchar en primera línea con una determinación inquebrantable y una voluntad indomable. Cuando uno de ellos cae, el que viene inmediatamente detrás corre para ocupar su lugar. Reciben amenazas. Cállense o los mataremos, les dicen. Pero no guardan silencio. No se rinden. ¿Quiénes son?, se preguntarán. Son los periodistas de Gaza. Son reporteros y fotoperiodistas que, con sus pesados chalecos azules y sus cascos, identificados con la palabra prensa, informan desde todos los rincones de Gaza y comparten contenidos audiovisuales. No llevan armas en sus manos, solo sus micrófonos, sus cámaras y muchas veces sus teléfonos. Con ellos transmiten minuto a minuto, con una voz clara y firme, el brutal genocidio y el trato inhumano al que está siendo sometido el pueblo palestino. Según las normas de la guerra, los equipos sanitarios y los equipos de prensa no deben ser objeto de ataques. Sin embargo, cuando se trata de Gaza, las normas y las leyes parecen haber perdido toda vigencia. Con 260 periodistas que han sido asesinados tras ser blanco de ataques desde octubre de 2023, Israel ha añadido otro récord vergonzoso a la lista de los que ya ostenta. Fecha, 10 de agosto de 2025. Anas al-Sharif fue asesinado. Sigue, Anas, sigue, sigue adelante. Tú eres nuestra voz. Al ver a personas que se desmayan y caen al suelo, incluso mientras hablan debido a la intensidad del hambre y el sufrimiento, Anas al-Sharif rompe a llorar. Un palestino que pasa a su lado intenta consolarlo y le pide que continúe. Era la voz de Gaza que denunciaba ante el mundo las acciones del Israel genocida. Nació en 1996 en el campo de refugiados de Jabalia. Su infancia transcurrió en medio de la guerra, la pobreza y la destrucción. Comenzó su carrera periodística como voluntario y posteriormente se convirtió en corresponsal de Al Jazeera en Gaza. Desde entonces dedicó su vida a perseguir la verdad. El mundo lo vio intentando transmitir sus informaciones desde los tejados de los hospitales y sobre edificios destruidos, buscando señal para poder enviar sus informaciones. Su cámara mostró al mundo a niños llorando de hambre, a madres buscando comida entre los escombros y a civiles luchando contra el frío y las enfermedades. Fue blanco de ataques en repetidas ocasiones por su valiente forma de expresarse. Amnistía Internacional le concedió

un premio como defensor de los derechos humanos. En 2023 perdió a su padre durante un bombardeo israelí. Así describió Anas las dificultades de ejercer el periodismo en Gaza. Especialmente si eres periodista en la Franja de Gaza, tanto tú como tu familia se convierten en objetivos. La mayor prueba de ello la vimos cuando atacaron mi casa y asesinaron a mi padre. Recibí numerosas amenazas de las fuerzas de ocupación para que dejara de cubrir los acontecimientos y abandonara mi profesión para trasladarme al sur de la Franja de Gaza. Sin embargo, las amenazas nunca cesaron. La noche del 10 de agosto de 2025, murió junto con otros cuatro periodistas en un ataque aéreo israelí contra una tienda de campaña utilizada por periodistas cerca del hospital Al-Shifa en Gaza. Con su muerte, el número de periodistas asesinados desde el inicio de la guerra hasta el 10 de agosto ascendió a 238. La muerte no lo encontró sumido en el miedo. Al contrario, pareció quedar paralizada ante la grandeza con la que él la enfrentó con serenidad y sin temor. Antes de morir, Anas hizo dos cosas dignas de admiración. Una fue dejar un mensaje al mundo y la otra, entregar el relevo a la siguiente generación. En el testamento que escribió, dejó estas palabras. Si estas palabras llegan hasta ustedes, sepan que Israel ha logrado matarme y silenciar mi voz. He vivido el dolor en cada uno de sus detalles. He probado la pérdida una y otra vez. Aún así, nunca dejé de transmitir la verdad tal como era, sin distorsionarla ni desviarla. No olviden Gaza. La segunda fue una especie de ceremonia de transmisión del legado. Anas al-Sharif hablaba con su hija. Si observamos atentamente, aquella conversación no era un simple diálogo entre un padre y su hija. Era el discurso de quien estaba transmitiendo su legado a la siguiente generación. Era la ceremonia de entrega de un legado de un padre que sabía que podía morir aquel día o al siguiente. Anas, papá, Trump dice que nos sacará de Gaza. ¿Quieres salir de Gaza? Hija, no, me quedaré en Gaza. Anas, ¿te quedarás en Gaza? ¿Por qué? Hija, porque quiero a Gaza. Anas, ¿entonces amas Gaza? Hija, sí. Anas, ¿y se te envía a Qatar? Hija, no. Anas, ¿a Jordania? Hija, no. Anas, ¿o si te envía a cualquier otro país, te irías? Hija, no, no me iré a ninguno. Me quedaré aquí en Gaza. Anas, ¿entonces te quedarás en Gaza y nunca saldrás de aquí? Hija, sí. No me iré bajo ninguna circunstancia. Anas, entonces dile a Trump que no nos iremos de aquí. Hija, no nos iremos de aquí y resistiremos. Anas, resistiremos. Anas al-Sharif ya no está entre nosotros, pero el testimonio de su cámara seguirá vivo en las calles de Gaza y en la memoria de la historia. Fecha 11 de octubre de 2025. Salih al-Jafarawi fue asesinado. El mundo lo había visto correr con alegría por las calles de Gaza para anunciar que se había alcanzado un alto el fuego. La mayoría de las personas en el norte de Gaza no tienen acceso a Internet, por lo que hasta ahora no saben que se ha declarado un alto el fuego. Por eso tenemos que gritarles y contárselo. Que todos los que viven en las tiendas de campaña lo escuchen. La guerra ha terminado.
se ha alcanzado un acuerdo de alto el fuego. Durante los dos primeros años del genocidio, Salih al-Jabarawi unas veces rió y a veces lloró, pero nunca se rindió. Llevó al mundo las historias y la lucha de los palestinos de Gaza. Cuando informó sobre la muerte de su colega Anas al-Sharif, decía: «Durante un año y ocho meses les hemos estado transmitiendo las noticias desde el corazón de Gaza y hoy Anas al-Sharif ha sido asesinado. Oh mundo silencioso, míranos. Mundo silencioso, escúchanos. Mundo silencioso, estamos muriendo». Pocos días después del alto el fuego, mientras documentaba la destrucción en el barrio de Sabra, en la ciudad de Gaza, Salih al-Jabarawi fue secuestrado por bandas armadas respaldadas por Israel y ejecutado. Su cuerpo estaba acribillado por 7 balas. Todo ello simplemente por contar la verdad y negarse a guardar silencio. Lo más doloroso fue que un periodista dejara de ser quien busca la historia para convertirse él mismo en la historia. Quien pronunció estas palabras es Wael al-Dahdaou, veterano jefe de la oficina de Al Jazeera en Gaza. Por informar desde Gaza, perdió a su esposa, a 3 de sus hijos y a 1 de sus nietos. Sus hijos Mahmoud y Hamza también eran periodistas. Dahdaou describe así la pérdida que ha sufrido. Para el pueblo de Gaza y para nosotros como periodistas, la inestabilidad, las dificultades, los obstáculos y el hecho de convertirnos en objetivos se han convertido, por desgracia, en parte de nuestra vida cotidiana. Pero al mismo tiempo nos han enseñado una habilidad muy especial. Nos han enseñado a crear vida incluso en medio de la muerte. Nos han enseñado a crear alegría a pesar de la muerte, a pesar de los obstáculos y a mantenernos firmes. Esta guerra alcanzó su punto culminante con la pérdida de tantas personas que nos amaban, que creían en nosotros y en nuestro mensaje. Aquellos que nos apoyaron para transmitir nuestro mensaje, que dieron sus vidas por él y renunciaron a su propia alegría. Todo ello se convirtió quizá en otra motivación para que cumpliéramos con nuestro deber. Por desgracia, esta es nuestra vida. Dahdaou continúa: «No es fácil ver los cuerpos destrozados de una familia. En una tienda de campaña no es posible proteger a un hijo. En estas circunstancias no tenemos otra opción que seguir adelante. Yo hice lo mismo. Aquel día tomé una decisión. Por muy grandes que fueran el dolor y el sufrimiento que llevaba dentro, me levantaría sin hacer una pausa, ni siquiera de un segundo, y me pondría frente a las cámaras. Y así lo hice. Continué desempeñando mi trabajo con la misma interés y la misma seriedad profesional. Y este fue el mensaje más poderoso, la respuesta más contundente que podíamos dar a la ocupación israelí». Queridos oyentes, acaban de escuchar el episodio de esta semana. Esperamos volver a encontrarnos. Hasta entonces, cuídense mucho.

Hola, queridos oyentes. Soy Songül Özdemir. Les envío un abrazo lleno de amor desde Turquía. Seguimos emitiendo con el programa El Buzón en la radio de La Voz de Turquía y continuamos dando lugar a las cartas y correos electrónicos que nos envían. Y además les daremos información sobre los amados ejemplos de nuestra cultura turca. Queridos oyentes, este año, como mencionamos en nuestros programas anteriores, tenemos una petición para ustedes. Por favor, escríbanos sobre cualquier tema relacionado con la cultura turca que les interese. Así podremos recibir excelentes comentarios y responder a sus preguntas. Como siempre, les deseamos a ustedes, queridos oyentes, una semana maravillosa. Soy su presentadora, Songül Özdemir, y llevo 23 años trabajando en la sección en español de la TRT, La Voz de Turquía. Este año me encargo de preparar y narrar este programa que estamos creando en estrecha colaboración con ustedes. Y es muy gratificante y emocionante experimentar el honor y la felicidad de esta tarea. Comienzo nuestro programa deseándoles a todos, queridos oyentes, mucha salud y felicidad. Bienvenidos. Un saludo nuevamente desde las instalaciones de Oran, de la radio de La Voz de Turquía. Nuestro primer oyente al que escucharemos será José Luis Corcuera desde Vitoria, España. Así comienza, señor Corcuera. Cordiales saludos. De nuevo les escribo con los informes de recepción del mes de julio. En esta ocasión, con un poco de retraso porque me puse en modo vacaciones, las fiestas de mi ciudad comenzaron el día 4 de agosto y finalizaron ayer día 9. Ahora saldré hacia La Rioja y desde allí realizaré algunas excursiones para rodar con mi coche nuevo que aún no tiene ni un mes. Pueden ver que casi siempre la señal de sus emisiones llegó en buenas condiciones y sin problemas. Al inicio del mes de julio llegó la segunda ola de calor y la tragedia con el incendio de Almería, que dejó 14 personas fallecidas y numerosos heridos. Cuestión aparte es el resto de pérdidas. En realidad, casi todo el verano está siendo una sucesión de incendios. Incluso hemos recibido ayuda de otros países para sofocarlos, entre ellos Turquía. Mi reconocimiento a la solidaridad turca. Lo mejor del mes fue la victoria de España en el Mundial de Fútbol, donde se superó a los portugueses de Ronaldo, la potente selección francesa de Mbappé o la argentina de Messi. Sin las grandes figuras de otros equipos, logró funcionar como un reloj de precisión donde cada jugador encajaba y cumplía su tarea en su puesto. Creo que es justo reconocer el mérito que tiene el entrenador al hacer encajar todo con el precisión. Yo particularmente creo que es una tarea complicada porque en el fútbol, al igual que en tantas cosas en la vida, el individualismo y querer destacar sobre el resto hace más débil al conjunto. Con los mejores deseos se despide hasta el próximo mes el oyente José Luis Corcuera. Hola, señor Corcuera, y un saludo cordial a España. Esperamos que todo vaya bien por allá. Los incendios en Almería fueron realmente angustiosos y nos alegró especialmente saber que la ayuda de Turquía tuvo un significado especial para ustedes. Es maravilloso ver a naciones amigas ayudándose mutuamente en momentos tan difíciles. Como bien mencionó, la Copa del Mundo fue otro acontecimiento destacado en julio y nos encantó la victoria de España. Muchas gracias por sus informes de escucha. Esperamos recibir más de sus amables mensajes.

Pasamos a Argentina. Nuestro fiel oyente, Luis Eduardo Arancibia. Así comienza, señor Arancibia. Hola, estimada amiga Songül. Es una alegría enorme escribir una semana más estas amenas líneas con el fin de saludarle muy cordialmente y también a toda la redacción en español de la TRT, La Voz de Turquía, deseando que estén todos bien y hayan disfrutado de estos días por Turquía. Como siempre, aprovecho para adjuntar más informes de recepción, esperando que los mismos estén correctos y sean de mucha utilidad técnica. Sigo disfrutando de su amena e interesante programación por la onda corta. Sin más, por el momento, me despido, como siempre, con un fuerte abrazo a la distancia y les deseo un excelente inicio de la semana para todos. Atentamente, Luis Eduardo Arancibia. Hola, señora Arancibia. Nos ha alegrado mucho saber de usted nuevamente y esperamos que todo vaya bien en su vida. Sus informes de recepción son, una vez más, muy detallados y contienen información sumamente útil tanto para nuestro equipo técnico como para nuestro departamento de español. Recibir comentarios tan valiosos de oyentes como usted nos llena de satisfacción. Le agradecemos de nuevo y enviamos un cordial saludo a toda Argentina. Queridos oyentes, quisiera acabar el programa de hoy agradeciendo a todos nuestros oyentes por las cartas, los correos electrónicos e informes de recepción que nos enviaron. Intentaremos hacerles llegar lo antes posible las respectivas tarjetas QSL. Deseamos resaltar que cada mensaje que recibimos de ustedes es sumamente valioso para nuestro equipo. No duden en ponerse en contacto con nosotros en cualquier momento que lo deseen. Queridos amigos, nuestra dirección electrónica es espanol@trt.net.tr. Pueden escribirnos a esa dirección postal, la radio de la Voz de Turquía, PK33 y abajo 06443, Ankara, Turquía. Muchas gracias por seguirnos con dedicación. Nos vemos la próxima semana en la misma hora y en la misma frecuencia. Hasta entonces.

La máquina fuera de control. La brecha que convierte el riesgo de la inteligencia artificial en realidad. Hola, queridos oyentes. Durante años, las advertencias sobre que la inteligencia artificial podría descontrolarse se veían la mayoría de las veces como escenarios de ciencia ficción. Sin embargo, un incidente de seguridad revelado por OpenAI trasladó este debate de la teoría a la práctica. La empresa anunció que un agente de inteligencia artificial, con el que estaba probando capacidades cibernéticas ofensivas, había salido del entorno de investigación en el que se encontraba, había conseguido acceder a Internet y había tomado el control del sistema de Hugging Face, uno de los repositorios de modelos de inteligencia artificial y conjuntos de datos más importantes del mundo. Este incidente no fue la rebelión de una máquina que hubiera adquirido conciencia, como en la ciencia ficción. Según OpenAI, el único objetivo de la gente era completar con éxito las tareas del test de ciberseguridad llamado Exploit Jim. Para ello, aprovechó una vulnerabilidad de software hasta entonces desconocida, avanzó por el entorno de investigación, accedió al Internet y obtuvo información de los materiales de prueba de Hugging Face para mejorar su rendimiento. En pocas palabras, violó las reglas para cumplir con la tarea encomendada, es decir, en realidad el agente hizo trampa. Y aquí es donde emerge la diferencia entre los agentes de inteligencia artificial y los chatbots. Mientras los chatbots responden preguntas, los agentes pueden planificar, ejecutar código, evaluar resultados y desarrollar nuevas estrategias para alcanzar sus objetivos. En este incidente, el sistema también superó los límites institucionales reales, aprovechó las vulnerabilidades de seguridad y utilizó las credenciales que había obtenido. Por ello, el incidente demostró que la inteligencia artificial no necesariamente tiene que ser malintencionada, que incluso el simple hecho de centrarse en un objetivo puede generar resultados perjudiciales en el mundo real. La máquina no vio las normas legales o éticas, sino únicamente las barreras técnicas que le impedían alcanzar su objetivo. La brecha también volvió a poner sobre la mesa el debate sobre los modelos de inteligencia artificial abiertos y cerrados. El sistema que llevó a cabo el ataque funcionaba con los modelos avanzados y cerrados de OpenAI. Hugging Face, por su parte en el lado defensivo, se sirvió durante la investigación del modelo de código abierto de origen chino GLM-5.2. Hugging Face anunció que tras el ataque tuvo que examinar más de 17.000 incidentes registrados. Los servicios comerciales de inteligencia artificial bloquearon algunas operaciones al confundir el análisis de código malicioso con un intento de ataque. El modelo abierto que funcionaba localmente, en cambio, permitió reconstruir y analizar el ataque sin

enviar datos sensibles a proveedores externos. Esta situación demuestra que los modelos de código abierto ofrecen importantes ventajas, especialmente para organizaciones que trabajan con datos sensibles como bancos, hospitales e instituciones públicas. En incidentes críticos, las instituciones pueden realizar investigaciones sobre sus propios sistemas sin depender de las condiciones de servicio o las decisiones de acceso de una empresa remota. Sin embargo, los modelos abiertos no son la solución por sí solos. Tanto los defensores como los atacantes pueden descargar y modificar estos modelos, eliminar las medidas de seguridad y utilizarlos sin restricciones. El Instituto de Seguridad de IA del Reino Unido también subraya que los modelos abiertos se están acercando rápidamente en capacidad a los sistemas cerrados, pero que una vez publicados los pesos del modelo, la posibilidad de que los proveedores impidan su uso indebido desaparece en gran medida. Otro aspecto importante del incidente es el debate sobre la soberanía tecnológica. La dependencia de sistemas cerrados centrados en Estados Unidos o China puede generar riesgos en términos de precio, continuidad de servicio, presión política y seguridad de los datos. Los modelos abiertos pueden ayudar a los países a desarrollar soluciones adaptadas a sus propios idiomas y necesidades de seguridad. Sin embargo, para ello no basta con descargar el modelo. También se necesita hardware potente, centros de datos, infraestructura energética y recursos humanos cualificados. El incidente de Hugging Face también demostró que la dependencia tecnológica no puede explicarse únicamente por el origen de los países. Mientras un sistema estadounidense llevaba a cabo el ataque, un modelo abierto de origen chino desempeñó un papel importante en el proceso de defensa. Esto pone de manifiesto que el debate debe centrarse no tanto en la competencia geopolítica, como en cómo se supervisan los sistemas y quién los controla. La lección más importante de este incidente no es que los modelos abiertos sean seguros y los cerrados peligrosos, o viceversa. El verdadero problema es que a pesar de que los sistemas de inteligencia artificial cada vez más potentes han alcanzado la capacidad de superar los límites institucionales, las normas que los supervisan siguen siendo fragmentadas y se basan en gran medida en la voluntariedad. Por ello, el problema fundamental al que se enfrentan los responsables políticos es establecer un sistema de rendición de cuentas basado no en la estructura jurídica o institucional de las empresas, sino en las capacidades y competencias que poseen. Para los países que quedan fuera de las dos potencias dominantes en inteligencia artificial, la prioridad debe ser la capacidad de comprender, supervisar y, cuando sea necesario, modificar los sistemas en los que se apoyan las instituciones críticas. La brecha de Hugging Face es una advertencia de que el control sobre la inteligencia artificial pertenece a quien puede examinar su comportamiento, a quien puede limitar sus acciones y a quien puede ser considerado responsable de las consecuencias cuando la limitación fracasa.

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Hemos llegado al final de nuestra emisión de hoy en la radio de La Voz de Turquía. Les deseamos a todos un hermoso día. ¡Hasta mañana!

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0: horas UTC. Como siempre, nuestra programación comenzará con las noticias de la jornada y continuará con los siguientes espacios: El legado de Turquía en la UNESCO y Rutas de mis sueños. Soy Songül Özdemir.
1: Soy Selin Saral Şimşek y nuestra operadora de control de hoy es Özge Kuray.

0: Empezamos con los titulares del día. Hamas acepta entregar las armas y renunciar al gobierno.
1: El ministro de Asuntos Exteriores, Hakan Fidan, dijo: acogeremos con satisfacción si la disolución de las SDF bajo el control de las YPG se aplica sobre el terreno.
0: Irán afirma que Estados Unidos debe indemnizar íntegramente los daños causados por las sanciones unilaterales.
1: Netanyahu advierte que el Likud se enfrenta a una derrota electoral a menos que algo cambie.
0: Y ahora los detalles. Hamas acepta integrar las armas y renunciar al gobierno. El grupo de resistencia palestino Hamas y otras facciones armadas en Gaza han acordado entregar sus armas y transferir la plena autoridad civil y de seguridad a una administración de transición reconocida por la ONU, según declaró Nikolai Mladenov, alto representante de la Junta de Paz de Gaza. Por primera vez, Hamas y las facciones armadas en Gaza han acordado entregar sus armas y transferir la plena autoridad de gobierno civil y de seguridad a una administración de transición reconocida por la ONU, afirmó. Defendió que este paso podría mejorar de manera permanente y visiblemente las condiciones de vida de los palestinos en Gaza y proporcionar una seguridad sostenible para los israelíes. A finales de julio, el Consejo de Paz anunció una hoja de ruta de 15 puntos que contempla el desarme de Hamas y otros grupos armados, la transferencia de la administración de Gaza a un comité nacional y la retirada gradual de Israel de la región. El genocida Benjamin Netanyahu rechazó el plan a principios de este mes y sostuvo que Hamas debía ser completamente desarmado antes de cualquier retirada. Por su parte, Hamas había declarado que se mantenía comprometido con los acuerdos alcanzados con los mediadores y el Consejo de Paz y había pedido que se ejerciera presión internacional sobre Israel para la implementación de la hoja de ruta.
1: El ministro de Asuntos Exteriores, Hakan Fidan, afirmó que sería un acontecimiento positivo si se lleva a la práctica el anuncio de las SDF bajo el control de la organización terrorista YPG de que han disuelto su denominada administración autónoma en la vecina Siria y todas las estructuras militares y civiles vinculadas a ella. Fidan, quien mantuvo contactos con autoridades locales y diputados en El Aziz y posteriormente respondió a las preguntas de los periodistas, declaró: nuestro trabajo consiste en actuar profesionalmente y verificar qué significa esto sobre el terreno. Si es como se ha declarado, por supuesto, será un acontecimiento que recibiremos con satisfacción. En estos momentos complementa todos los pasos que queremos dar. Es un paso que reforzará la hermandad entre kurdos y árabes en Siria. Fidan subrayó que dicha solución sería uno de los acontecimientos que más contribuirán a crear un entorno en el que todos los sirios puedan mirar al futuro con confianza y continuó. Mientras hacemos hincapié en que la identidad de los kurdos debe preservarse y no negarse, también afirmamos que deben protegerse la unidad nacional, la soberanía y la integridad territorial de Siria. Queremos ver que esto se refleja en la práctica. Fidan señaló que Turquía no considera beneficiosos para Siria los acontecimientos que contradigan estos principios. Afirmó que la presencia de la organización terrorista YPG en la región ha supuesto durante mucho tiempo un desafío no solo para Siria, sino también para Turquía. El ministro de Asuntos Exteriores destacó que la visión de Turquía prioriza la paz, la estabilidad, el desarrollo y la prosperidad en Turquía, Siria, Irak y toda la región, y afirmó que el gobierno está aplicando esta visión paso a paso bajo el liderazgo del presidente Recep Tayyip Erdogan.

0: Irán afirma que Estados Unidos debe indemnizar íntegramente los daños causados por las sanciones unilaterales. En un mensaje a la ONU y al Consejo de Seguridad, el ministro de Asuntos Exteriores de Irán, Abbas Araghchi, calificó las medidas estadounidenses contra Irán como una campaña de terrorismo económico llevada a cabo mediante medidas coercitivas unilaterales. Siguió afirmando que son ilegales según el derecho internacional. La República Islámica de Irán se reserva el derecho de recurrir a todos los medios disponibles para exigir responsabilidades, compensación y reparación y para que los autores de estos actos inhumanos e ilegales rindan cuentas, declaró Araghchi según la emisora estatal iraní IRIB.
1: Netanyahu advierte que el Likud se enfrenta a una derrota electoral a menos que algo cambie. El genocida Netanyahu declaró en una reunión a puerta cerrada que su partido, el Likud, perderá las próximas elecciones a menos que algo cambie, cediendo así un amplio terreno a la oposición. Netanyahu reconoció que su partido ha perdido 10 escaños, según la emisora pública israelí Kan. No sé cómo recuperarlos, habría dicho. Seguimos presentando las noticias en la voz de Turquía.
0: Inundaciones y deslizamientos de tierra en Nepal dejan decenas de muertos y cientos de desaparecidos cerca de la frontera con China. Se confirmaron 332 muertes en Nepal tras inundaciones repentinas y deslizamientos de tierra cerca de la frontera con China. Al menos 910 personas, entre ellas también turistas, soldados y policías, fueron reportados como desaparecidos, según informaron las autoridades. Según estimaciones del gobierno, 19 puentes fueron arrasados y 40 kilómetros de carretera resultaron dañados, además de 13 proyectos hidroeléctricos. En una comparecencia ante el Parlamento sobre el desastre, el ministro de Asuntos Exteriores de Nepal, Shishir Kanal, declaró que entre los desaparecidos se encontraban funcionarios, soldados y policías después de que las inundaciones repentinas arrasaran sus cuarteles.
1: Rusia, estamos abiertos a negociaciones de paz para resolver la crisis de Ucrania. El portavoz del Kremlin, Dmitry Peskov, afirmó que Rusia está abierta a negociaciones de paz para resolver la crisis de Ucrania y declaró: Rusia prefiere alcanzar sus objetivos en relación con Ucrania por medios pacíficos. Peskov hizo estas declaraciones a los periodistas en Moscú, donde abordó diversos temas de actualidad. Al ser preguntado por las declaraciones del jefe de la oficina presidencial de Ucrania, Kirilo Budanov, quien afirmó que las delegaciones rusa y ucraniana podrían reunirse en septiembre, Peskov señaló que no disponía de información al respecto. Peskov declaró: se mantienen contactos a nivel de trabajo con los estadounidenses. Por supuesto, estamos abiertos a negociaciones de paz. En relación con las afirmaciones de que Rusia podría llevar a cabo en el futuro un ataque limitado contra un país miembro de la OTAN, Peskov señaló: esto no tiene nada que ver con la realidad ni con las intenciones de Rusia. Rusia prefiere alcanzar sus objetivos en relación con Ucrania por medios pacíficos. Sin embargo, dado que esto es imposible por el momento, la operación militar especial en Ucrania continúa. Rusia la lleva a cabo para garantizar su seguridad y proteger sus intereses. Al mismo tiempo, Rusia se enfrenta a la política agresiva de los países europeos. Peskov subrayó que el uso por parte de Europa de los activos rusos congelados para Ucrania es ilegal y afirmó que Rusia adoptará medidas para contrarrestarlo.
0: Estados Unidos pide a México que luche contra la migración ilegal y el fentanilo. En un comunicado escrito emitido por el portavoz del Departamento de Estado de Estados Unidos, Tommy Pigott, se informó de que Rubio se reunió en la capital, Washington, con el secretario de Relaciones Exteriores de México, Roberto Velasco Álvarez. El comunicado señaló que durante la reunión Rubio instó a tomar medidas firmes para poner fin a la migración ilegal, impedir la entrada de fentanilo y otras drogas ilícitas a Estados Unidos, desmantelar las organizaciones terroristas extranjeras,

0: placas y los carteles y desarmar a estas estructuras. Meta pagará 17 mil millones de dólares y limitará el uso diario de Instagram y Facebook por parte de los adolescentes. Meta Platforms acordó pagar un máximo de 16.680 millones de dólares como parte de un acuerdo para resolver las demandas que la acusaban de haber diseñado Facebook e Instagram para crear adicción en los niños, engañar a los consumidores sobre su seguridad y recopilar indebidamente datos personales de menores que utilizaban sus plataformas, según consta en documentos judiciales. El acuerdo alcanzado el miércoles se produjo durante un juicio federal en California sobre demandas presentadas por 29 estados. Se evitó así uno de los juicios más sonados hasta la fecha sobre las acusaciones de que las empresas de redes sociales perjudicaron a los usuarios jóvenes. Meta también acordó implementar cambios para los usuarios adolescentes de Facebook e Instagram en todo el país, incluyendo límites de uso diarios y bloqueos nocturnos, de acuerdo con los documentos judiciales.
1: Y acabamos con deporte. La selección nacional femenina de voleibol vence a Alemania por 3-1. La selección nacional femenina de voleibol de Turquía derrotó por 3-1 a Alemania en su cuarto partido del Grupo A del Campeonato Europeo Femenino de Voleibol Trendyol 2026. La selección turca, que ya se ha asegurado su participación en los octavos de final del torneo, disputará su quinto y último partido de la fase de grupos contra Polonia el viernes 28 de agosto a las 19 horas. Acaban de escuchar las noticias de hoy.
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3: Karabasares Selyúcidas. Hola y bienvenidos a todos los que nos acompañan en esta frecuencia. En nuestro recorrido de El legado de Turquía en la UNESCO, hoy ponemos rumbo a las antiguas rutas comerciales de Anatolia que durante siglos conectaron Oriente con Occidente. A lo largo de estas rutas surgieron los caravasares selyúcidas, que no fueron únicamente construcciones destinadas al alojamiento de viajeros, sino también importantes símbolos del comercio seguro, del intercambio cultural y de la organización estatal, ocupando así un lugar destacado en la identidad histórica de Anatolia. Hoy conoceremos juntos por qué los caravasares selyúcidas son considerados importantes desde la perspectiva de la UNESCO, qué características los distinguen y qué labores de conservación se están llevando a cabo para preservar este patrimonio y transmitirlo a las generaciones futuras. El Estado Selyúcida de Anatolia estableció durante los siglos XII y XIII una amplia red de caravasares con el objetivo de garantizar la seguridad de las rutas comerciales en Anatolia, construidos teniendo en cuenta una distancia equivalente aproximadamente a una jornada de viaje. Estos edificios eran lugares donde comerciantes y viajeros podían alojarse con seguridad. En los caravasares se ofrecían alojamiento, alimentos, cuidado de los animales y otros servicios básicos, lo que los convirtió en componentes indispensables del sistema de transporte de la época. De este modo, Anatolia se consolidó como uno de los principales espacios donde el comercio entre Asia y Europa podía desarrollarse de manera segura. Los caravasares selyúcidas forman parte de una importante candidatura incluida en la lista indicativa, que tiene como objetivo representar de manera integral las históricas rutas comerciales de Anatolia. El objetivo de esta candidatura no es únicamente poner de relieve los caravasares de forma individual, sino también mostrar la red de transporte

0: y comercio que estos caravasares construyeron conjuntamente. Durante siglos, estas edificaciones permitieron a los comerciantes viajar con seguridad y al mismo tiempo contribuyeron a la difusión del conocimiento, el arte, el comercio y el patrimonio cultural entre diferentes sociedades. También poseen una gran importancia por haber conservado hasta nuestros días destacados ejemplos de la arquitectura pétrea selyúcida. Uno de los aspectos más llamativos de los caravasares selyúcidas es su concepción arquitectónica que combina solidez y estética. Los gruesos muros de piedra, las imponentes portadas monumentales, los amplios patios, las zonas de alojamiento cubiertas, las pequeñas mezquitas, los almacenes y los establos integraban en una misma estructura tanto la seguridad como la funcionalidad. Aunque presentan ciertas diferencias en función de las condiciones climáticas de las regiones donde se encuentran, todos ellos conservan las huellas de una concepción arquitectónica común. Desde esta perspectiva, los caravasares constituyen importantes ejemplos que reflejan los conocimientos de ingeniería, la maestría en el trabajo de la piedra y la concepción urbanística del Estado selyúcida de Anatolia. La conservación de este patrimonio histórico es tan importante como su propia historia. En la actualidad, los trabajos que se llevan a cabo tienen como objetivo preservar la arquitectura original de estas construcciones, documentarlas de manera detallada, restaurarlas mediante métodos científicos y garantizar su adecuada transmisión a las generaciones futuras. Al mismo tiempo, las medidas destinadas a permitir que los visitantes recorran estos lugares de manera responsable, contribuyendo a su conservación, constituyen una parte fundamental del enfoque de protección del patrimonio. De este modo, estas construcciones históricas no se conservan únicamente como monumentos que narran el pasado, sino que se transmiten al futuro como valores culturales vivos. En los últimos años, las técnicas de documentación digital, los trabajos de modelado tridimensional y los planes de conservación orientados a la gestión de riesgos de desastres se han convertido también en importantes líneas de actuación dentro de la protección del patrimonio cultural. Las investigaciones que se llevan a cabo sobre los caravasares selyúcidas contribuyen asimismo a comprender mejor estas construcciones históricas, protegerlas y promover su reconocimiento a escala internacional. De este modo, la histórica red de rutas de Anatolia, que durante siglos conectó diferentes culturas, continúa siendo valorada no solo como un recuerdo del pasado, sino también como una parte importante del patrimonio cultural común de la humanidad. Los caravasares selyúcidas destacan como uno de los testimonios más importantes de que Anatolia fue, a lo largo de la historia, uno de los principales centros del comercio, del transporte seguro y del intercambio cultural. Los esfuerzos de Turquía por proteger este valioso patrimonio, transmitirlo a las generaciones futuras mediante estudios científicos y promoverlo en el marco de su candidatura a la lista del Patrimonio Mundial de la UNESCO, contribuyen a dar mayor visibilidad internacional a la rica herencia histórica de Anatolia. Queridos oyentes, en el próximo episodio continuaremos descubriendo juntos el legado de Turquía en la UNESCO. Hasta entonces, cuídense mucho.
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Queridos oyentes, en el noveno episodio de Rutas de Mis Sueños nos dirigimos hacia el monasterio de Balagay, o conocida también como Balagay Tequía, un rincón único donde la historia y la naturaleza se abrazan en el corazón de Herzegovina. Balagay, a 12 kilómetros de distancia de Mostar, es donde nace el río Buna, uno de los afluentes importantes del río Neretva, que también atraviesa Mostar y es uno de los ríos más grandes de Herzegovina. Lo que hace importante para nosotros a este pequeño asentamiento de Balagay es el monasterio de Balagay, que se encuentra junto a una cueva donde se halla una de las mayores fuentes de agua dulce de Europa. Este lugar les transportará literalmente más allá del tiempo. Si estáis listos, emprendamos este viaje mágico. La historia de la Balagay Tequía, antiguo monasterio de derviches, que se remonta a antes de la llegada de los otomanos a la región, comienza hace aproximadamente 700 años con la llegada de Sarı Saltuk Gazi a los Balcanes. El viaje espiritual que comenzó con la llegada de Sarı Saltuk y sus alperen, guerreros religiosos, a estas tierras durante el reino de Herzegovina, continúa hasta hoy. Sarı Saltuk, nacido en 1227 en la ciudad de Sinop, en el norte del actual Turquía, fue uno de los pioneros que llevó el mensaje de tolerancia y amor del Islam a los Balcanes. Esta tumba de Alperen, que dejó su huella en una amplia geografía que se extiende desde Anatolia hasta Rumania, desde Bulgaria hasta Hungría, desde Crimea hasta Albania y Bosnia-Herzegovina, es hoy uno de los tesoros más valiosos de la Blagaj Tequía. Este bendito personaje, adoptado por diferentes aspectos por comunidades suníes, alevíes y bektashíes, es un héroe respetado no solo por los musulmanes, sino también por los cristianos. Sarı Saltuk, con 700 müyahidines, veteranos y derviches de los Alperen de Horasan, parte de Anatolia hacia los Balcanes y llega a la región de Dobruya, situada dentro de las fronteras de la actual Rumania. Aquí hizo del lugar conocido como la Babada su centro y desde allí viajó con frecuencia a los Balcanes, donde influyó en el paso de los turcos de Anatolia a Rumelia y en la expansión del Islam en estas regiones. Gracias a su liderazgo espiritual, muchas personas se convirtieron al Islam y la cultura islámica comenzó a extenderse en la región. Mucho después del fallecimiento de Sarı Saltuk en 1297, mientras el sultán Mehmet el Conquistador se preparaba para una campaña contra el gobernante de Akkoyunlu, Uzun Hasan, envió a su hijo Cem Sultan a Edirne. Cem Sultan viajó desde Edirne a Babada en Dobruya, donde escuchó las leyendas de Sarı Saltuk, es decir, las historias sobre su vida y milagros, quedando profundamente impresionado. Cem Sultan quiso que estas leyendas fueran recopiladas y escritas. Asignó esta tarea a una persona de su séquito llamado Eyüp Hayri Rumi. Eyüp Hayri Rumi recorrió Anatolia y los Balcanes palmo a palmo recopilando las historias relacionadas con Sarı Saltuk. Tras 7 años de trabajo, en 1480 escribió estas leyendas en una obra de 3 volúmenes titulada Saltukname. De este modo, la vida de Sarı Saltuk, sus luchas, milagros y actividades en Anatolia y los Balcanes han llegado hasta nuestros días gracias al Saltukname. Esta obra constituye una fuente

0: importante para comprender la personalidad histórica de Sarı Saltuk, entender la estructura sociocultural de la época y seguir la expansión de la cultura turco-islámica en los Balcanes. La influencia espiritual de Sarı Saltuk en Anatolia y los Balcanes era tan fuerte que se construyeron numerosas tumbas en su honor después de su muerte. Estas tumbas se convirtieron en importantes lugares de peregrinación no solo para los musulmanes, sino también para los cristianos. En el Saltukname se menciona que, según el testamento de Sarı Saltuk, existían 12 tumbas diferentes. Según la leyenda, Sarı Saltuk previó que los señores y reyes querrían reclamar sus restos después de su muerte, por lo que pidió que se prepararan 12 ataúdes para entregárselos. Así surgieron muchas tumbas que se cree pertenecen a Sarı Saltuk y, sin embargo, aunque se hayan construido muchas tumbas en su nombre, se acepta que su verdadera tumba está en Babada, Rumania. Babada y la tumba de Sarı Saltuk allí mantienen su característica de ser un importante símbolo que refleja las huellas de la cultura turco-islámica en los Balcanes. En el Saltukname se cuenta que entre los milagros de Sarı Saltuk estaba el hacer brotar aguas curativas del subsuelo. La Balagay Tekiya, ubicada en la ciudad de Balagay en Bosnia y Herzegovina, es uno de los lugares donde se encuentra una de las tumbas de Sarı Saltuk. Bajo la cueva con la que esta tequía está respaldada se encuentra la fuente del río Buna. Según las leyendas, esta agua curativa es un milagro de Sarı Saltuk. Queridos oyentes, aquí concluimos la primera parte de nuestro viaje al tejido histórico de la Balagay Tekiya y al legado espiritual de Sarı Saltuk. Sin embargo, nuestra historia aún no ha terminado. Para continuar nuestro viaje en la atmósfera mágica de Balagay, nos veremos la próxima semana. Hasta luego.
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Hemos llegado al final de nuestra emisión de hoy en la radio de La Voz de Turquía. Les deseamos a todos un hermoso día. Hasta mañana.